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0: Erika Rosila, mezcla del tapón, miércoles. Siempre con temas interesantes. Y hoy un experimento social donde hablamos de qué es peor en esta situación. Si encuentras un mensaje extraño en el celular o un pelo, un cabello en el asiento del copiloto. ¿Qué habla el público?
1: Ah, Tebo, Tebo, yo el RJ, Tebo. ¿Tú sabes qué es lo que es peor? Cobra ayer, no tener ni uno. Y eso es peor que lo que tú estás mencionando, a Tebo.
0: Está bobeado ese, Galvani, está bobeado.
2: Óyeme, escuché en esa nota de voz, lamento, 15, un mes de trabajo para pagar deuda. Esa nota de voz refleja muchas cosas. Y él entiende que...
3: Galvani, mi hermano, ¿cómo está? Te dejé descansar un par de días, Galvani. No me quiere llamar, pero está todo.
0: ¡Anda el diablo!
2: Tengo que hacer algo.
4: Yo siento que sí. Yo creo que sí.
0: Yo creo que con la nueva ley tú puedes demandar acoso, una vaina de eso.
4: Con la mordaza.
0: Sí.
4: Con él es que la vamos a entrenar. Yo que la vamos a entrenar, para que esté claro.
0: Galván y Castillo en la casa.
4: Yo prefiero en lo personal conseguir que me envíen un mensaje. Sí, porque es que hay muchas formas de tú poder escabullirte con un mensaje. Ahora, dependiendo del mensaje también, oíste, porque si es un mensaje muy, muy agresivo, muy comprometedor.
5: Complica la cosa.
4: Hay problemas. Sí, sí.
0: También yo puedo decir
4: que fue una broma también.
0: Sí, los tigres.
4: Una broma.
5: Pero qué tipo de.
3: Galvani, mi tío, que lo llame, que los réditos no han caído. Galvani.
5: No. Ha llegado al extremo. Ya la familia entera sabe que tú le debes a gente. Mi jefe.
4: Hasta el sobrino, bro.
5: Wow. No. El sobrino, el primo, no.
4: El hijo.
5: Esto se está saliendo de control, Galvani. Oye, eso ha sido el dinero prestado más. Oye. Complicado que todo tomado, Galván.
4: Atención, la gente que se encargan de la ley mordaza, con el proceso. Tenemos que agilizar eso.
5: Con los prestamistas.
4: Para yo de una vez ejecutar esa ley con este hombre.
0: Claro. Ellos, es una falta de respeto ya.
5: No. Se están excediendo con nuestro hermano, amigo, compañero Galván y Castillo, realmente.
4: Oye, hasta el primo.
5: Él debe. Pero nos robamos todo.
4: Pues bien, Lenny, como te seguía diciendo. Un mensaje, ahora también te voy a decir algo, yo prefiero también que con el tema de esas discusiones así, siempre sean después de momentos alegres. ¿Tú sabías eso?
5: ¿Qué? Defíneme eso, Galván.
4: Por ejemplo, si hay felicidad en la casa, si se está viviendo a plenitud.
0: No hay lugar como el hogar.
4: ¿Tú me entiendes? Si
5: un lugar, viviendo, un hogar.
4: Y se está viviendo a plenitud en el hogar y hayan cualquier pelito.
5: Mensaje de compuesto. Eso es IA realmente, ¿oíste?
4: No,
5: la IA se ha puesto ahora.
0: Ahí está acabando.
5: La IA se ha puesto una meta, Galván y Castillo.
4: De desbaratar hogares.
5: De desbaratar los hogares, yo no entiendo. Está creando perfiles falsos.
4: Pero sí te digo algo.
5: Por favor, Galván.
4: Los matrimonios, las mujeres tienen que conservarlo y cuidarlo.
5: ¿Qué?
4: Claro, tú no puedes dejar de que una simple aplicación
5: la IA,
4: body,
5: la IA.
4: Dañe una relación de 10, 5, 10 años. No, eso es inaudito.
5: Yo estoy completamente contigo.
4: Es inaudito.
5: Tú sabes lo que tú tenés que dividir. Tú sabes que las relaciones cuando tienen tanto tiempo se convierten en imperio.
4: Claro.
5: Se convierten en empresa de dos socios, marido y mujer. ¿Tú me entiendes? Entonces, ya tener que dividir esa gran empresa por un simple mensaje de la IA, porque la culpa, Galvani, Joel, Julio, Sustancia, es la IA actualmente.
4: Claro.
5: La IA ha generado una campaña contra los hombres fieles que estamos enfocados en nuestro bienestar familiar.
4: Y me voy más profundo.
5: A ver, por favor.
4: Y me voy más profundo.
5: Wow, Galvani.
4: Voy a profundizar feo.
5: Dale, Galvani.
4: Juan, ¿tú sabes qué están haciendo las mujeres ahora mismo? Las mujeres consultan con ChatGPT.
5: Ey. Hey.
4: Le conseguí un pelo largo en el carro de mi esposo.
0: ¿Qué puede ser? Pregúntale, ChatGPT. Pregúntale, Lenny. Vamos a hacer una prueba en vivo a ver qué te dice ChatGPT.
4: Vamos a poner la prueba.
0: De esa vaina.
4: Vamos a ver. Porque es que lo que te digo.
5: Le conseguí un pelo largo a mi esposo. evidentemente lo dice como mujer, tú sabes.
0: Vamos a frear esto. Vamos con el público. Vamos con el público. WhatsApp 305-1049.
3: Calvary, pero ¿y qué? Me va a volar este mes, me va a volar. Así no, abusador.
4: Vamos a ver la fiscalía. Atención. Vamos a ver la fiscalía.
0: Seguimos.
6: Verdad, yo prefiero que no me encuentren nada, pero si me encuentran algo, prefiero que sea un pelo, ¿verdad? Porque yo involucro de una vez, tú sabes, un familiar. Y ese pelo, digo, la tía mía, tú sabes que ella sufre de depresión y se le caen los pelos. ¡Cuéntame! Sí.
0: Ahorita llamo a la tía. Vamos a comparar este cabello con el suyo, a ver si es verdad.
4: Pero yo te voy a decir algo.
0: Por favor, ya Lenny preguntó a ChatGPT.
4: Sí, pero vamos a exactamente, vamos por parte. Las mujeres tan utilizadoras de la IA que ellas pueden utilizar la IA. Oye, hasta para qué. Ellas son capaces de preguntarle a la IA: le encontré un cabello a mi esposo. ¿Qué podría ser eso?
5: Y la IA le va a responder lo siguiente. Escuchen, por favor.
7: Darle un pelo largo a tu esposo por sí solo no demuestra que te haya sido infiel. Hay varias explicaciones posibles. Por ejemplo, que el cabello sea tuyo y haya quedado en su ropa. Que se haya pegado de otra persona de forma casual, en el trabajo, un vehículo, una silla, un abrazo de saludo, etc. Que provenga de una prenda, una toalla o la lavandería. Si el cabello no coincide con el tuyo y esto te genera dudas, lo más útil es considerar el contexto. ¿Has notado otros cambios en su comportamiento? ¿O este es el único motivo de preocupación? Si te sientes incómoda o preocupada, una conversación tranquila y directa con él suele ser más útil que sacar conclusiones basadas únicamente en un cabello.
0: En español, un tenemos que hablar, ¿verdad?
4: Pero
0: literal.
4: Pero entendieron.
0: Señores, oye, como ChatGPT le dio la pauta completa. Es verdad, y ella lo hacen.
4: No, claro.
0: Ya, le encontró un cabello ahí en el carro. ¿Qué hago con ese desgraciado?
5: Revisa, consulta y a la vez analiza que tu relación vale más que un pelo.
0: Muy profundo. Claro, tu relación, tu estabilidad, tu familia vale más que un cabello.
5: Nunca pierda lo tuyo por un pelo.
4: Real.
5: Ni tu hombre ni tu mujer.
0: Nunca pierdas los cabellos por otro cabello.
5: Literal, porque.
4: Ahora, Lenny, tú sabes que yo quiero que esto es un experimento social.
0: A ver.
5: Sí, claro.
4: Ese mismo experimento con el mensaje.
0: ¿Qué?
4: Con el mensaje, un mensaje. O sea, si le encuentras un mensaje comprometedor a tu esposo, ¿qué podría hacer? Vamos a preguntarle a Chávez.
5: Tecnología
4: está para usarla.
5: Exacto. ¿Tú sabes que nosotros pudiésemos echarle la culpa a ChatGPT?
4: ¿Por qué?
5: Se defendería a ella. Yo le voy a.
4: Vamos a ver. Sí, porque es que la tecnología llegó para simplificarnos la vida.
0: Para jodernos más.
5: La IA puede acosar a un hombre sexualmente hablando.
0: Le estamos preguntando a la IA y en breve volvemos con la respuesta.
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0: after party de la mezcla. ¿Qué tal, los muchachos? Experimento social. ¿Qué es peor? ¿Encontrar un mensaje extraño en tu teléfono o un pelo en el asiento? ¿Un cabello en el asiento?
1: ¿Tú sabías que como estamos viviendo el tiempo de la IA, nosotros entendemos que hay muchas mujeres que están influenciadas con el tema de la IA y utilizan la IA para celar al esposo, ¿eh? Pero yo no soy nadie para juzgar y decir eso. Vamos a ver qué dice la IA sobre eso.
2: ¿Tú sientes que la IA pudiese mandar mensajes a esos hombres que están correctos en una relación?
1: Claro que sí, hermano.
2: Vamos a ver qué dice la IA.
0: ¿Tú crees que de verdad las mujeres consultan la IA para un tema así?
1: Oh, pero claro.
0: Vamos a ver qué dice. Vamos a ver un experimento en vivo. Dale, a ver qué te dice la IA.
3: Una IA podría generar conductas que se consideren acoso sexual si estuviera diseñada o configurada para enviar mensajes, insinuaciones o propuestas sexuales no deseadas.
0: Consultan la IA últimamente para definir una relación.
1: ¿Tú escuchaste?
2: No solamente están consultando, Joel, están creando perfiles con mensajes inapropiados.
4: Si vamos para la fiscalía, te va a joder. Oh, porque la prima mía es fiscal.
2: Ande el día.
4: ¿Cómo lo hacemos?
2: Ande el día.
4: Si tú piensas y tú analizas, pues llámame entonces, llámame, compadre.
0: Galvani, ¿qué es lo que está pasando?
1: Ya eso es acoso, ya eso es... acoso extremo, oye. Ya ahí yo cuando vaya a la fiscalía, ya yo voy a decir que yo temo hasta por mi vida.
2: Literalmente, como yo siendo tan insistente, creo que sí.
1: Claro, digo, temo por mi vida. Nos vemos el lunes en la fiscalía.
2: Mierda, en la fiscalía, claro. Pero tú lo vas a llevar de manera seria, ya a una conducta.
1: No, que temo por mi vida, mi hermano, eso es acoso.
2: Bueno.
1: Eso es acoso.
2: Bueno.
1: Pero continúa con el tema de la...
2: Mira, yo siento que van a haber condiciones donde una chica podrá generar un mensaje falso para una pareja X, para desarticularlo, por así decirlo, ¿verdad que sí?
1: Claro.
2: Y de esa manera también lograr que se separen esa persona, que le mande ese mensaje cuando llegue al mediodía sabiendo el que va a comer a su casa.
1: No, y por ejemplo, no tiene que ser simplemente para dividir la relación, sino... tengo un junte con un par de amigos este fin de semana. Déjame buscar un motivo para armar un quiquillo, un pequeño quille y poder desacatarme este fin de semana. ¡Pap! Y le tiran a ChatGPT.
2: Increíble, Galván. Increíble. Lo que nos estamos dando cuenta aquí en este contenido el día de hoy. Julio, de cumpleaños el día de hoy, no queda pequeño. Todavía un hombre de cumpleaños le pueden armar un paquete de fiesta donde él duerme en el piso. Literalmente.
0: Real.
2: O sea, Julio de cumpleaños el día de hoy, Joel Carvajal.
0: ¿Puede dormir en el piso hoy? Sí.
2: Cumpliendo año el día de hoy, le pueden armar un paquete de fiesta que consta con
0: que incluya
2: un mensaje a una hora descompuesta con 5 vibración y mensaje incluido. ¡Pling, pling, pling, pling,
0: pling, pling, insistente, insistente.
2: ¡Pling, pling, pling,
0: pling! ¿De verdad?
2: Vibración incluida. Entonces, ese mensaje que llegan hacia esos teléfonos que son como insistentes. Hay un mensaje que llega con el tono del mensaje bajito, el tono del celular bajito, que tú dices, güey, pero tómalo porque se está muriendo esa gente. Entonces, fácilmente a Julio el día de hoy le hacen el paquete fiesta y Julio hoy duerme fácilmente en el mueble estando de cumpleaños, Galvani.
1: Oye, sobre todo estando de cumpleaños.
2: Para Joel.
1: Joel. ¿Sabes qué te digo? Por ejemplo, el tema de las llamadas insistentes provoca celos también, ¿oíste?
2: Literal.
1: Por ejemplo, te llamaron, no la cogiste, ¿verdad? Tú estás con tu pareja. Vuelven y te llaman, no la cogiste. Vuelven y te llaman. Entonces, la insistencia de la llamadera puede traer problemas en la relación. Oye, ¿me explicas que te llama tanto?
2: ¿Y por qué te llaman tanto?
1: ¿Y por qué con esa insistencia?
2: Yo no entiendo.
1: Entonces tú que eres un tipo oculto y un tipo que sabe administrar tu tiempo, tú dices, no, yo no estoy en teléfono ahora. El tiempo mío es tuyo.
2: ¡Wow!
1: ¿Me estás entendiendo?
2: Galván y Coelho.
0: ¡Qué profundo!
2: ¡Qué loco!
0: No, ¡es mejor!
1: Yo voy a apagar ese teléfono porque el tiempo mío es tuyo y te voy a dejar.
5: Ya, dije que teme por su vida. Una no ha pasado, Galvani.
0: Galvani, ¿por qué no me dicen esos tigres, Galvani?
1: Está riendo.
2: Él está asustado.
0: De que le hablé de fiscalía, ahora se está riendo. No te apures, nosotros vamos.
1: Se van dos.
0: Oye, me hasta el carajito. Dije, papi.
1: También.
2: Claro. Papi, ¿por dónde llaman? Para la fiscalía, mijo. Claro. Tiene un caso está abierto allá.
1: Portá de malo corita con Galvani.
0: Para que esté claro, mijo. Así es que está.
1: El huesazo.
2: No, Joel, pero lo interesante de que te lleven a la fiscalía es que si te ha gustado este contenido.
1: Bueno, espérate. Bueno, está bien, Galvani. Ya está bien.
6: El huesazo. Así es que están, mijo. Así es que andan. Para que esté claro.
1: Si te ha gustado este
2: contenido. Si te ha gustado este contenido, nos puedes seguir en nuestras redes sociales, tales como Sila Pintura, Autorepuesto Mi Carro 27, y juntos somos
1: Mi Carro Sila.
2: Sabía que el tema de hoy desató mucha
1: vertientes.
2: Sí, mucha vertiente, mucha. Pero llegamos a la conclusión de que hay que cuidar la relación, sobre todo. Hay que no imaginarse cosas y no también, por ejemplo, pedir opiniones a terceros. Porque si tú le pides una opinión a un tigre que está soltero, tú tipo estando casado, y el tipo te va a dar fácilmente una opción descompuesta. O tú agarras y que el teléfono, echas GPT. No. Hay que tratar de cuidar los matrimonios, hay que tratar de cuidar a su esposa, a su esposo. Ese es mi criterio personal.
1: Yo estoy totalmente de acuerdo contigo, Galvani Castillo. Yo he entendido, y es mi resumen del caso del día de hoy, de que cuando ocurra el momento inapropiado que ocurra un pelo en la relación, recordemos que un pelo no es quien para dividirnos. O sea, tú te dividiste por un pelo.
2: No.
1: Y sobre el mensaje.
0: Ey, no hable más ya.
1: Espérate.
2: Déjame decirte sobre el mensaje.
0: Para cerrar, Lery. Para cerrar.
1: Terminó una llamada.
0: Dique.
2: Nos salvamos por un pelito.
1: Literal.
2: Y sobre el mensaje, Joel, el mensaje, hemos visto que hay una campaña de la IA.
1: Ajá.
2: Que está pagada por la segunda base, que quiere llegar a ser primera base. Atención, Julio. Hay una aplicación que se llama la IA Segunda Base. La pueden buscar en el app.
1: ¿Cómo?
2: La IA Segunda Base. Ahí le va a dar un tutorial de cómo usted dañar a la primera base, cómo afectar la primera base, salir de ahí y fácilmente llegar a ser un tercer base. Porque yo te voy a decir algo. La segunda base nunca llega a ser primera base.
1: No, pero ¿y qué fue lo que dijo?
2: Se sustituye. Ahora. No, escucha.
1: ¿Qué fue lo que dije?
5: Hace rato que yo te dije que te lo llevaba.
1: Debiste irte ahorita con lo que tú.
2: Mierda, qué maldita.
1: No, pero sigue ya. No, la no.

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1: Dedicado a todas las mujeres que han jugado con su corazón. De parte de Jun, el Ortal y Mike Tower desde PR, dice.
2: Okay.

Los amo, gracias por estar aquí, de verdad. Para mí es bien importante que estén aquí. Cada uno de ustedes significa mucho para mí. Así que vamos para la foto, vengan para acá, métase todo el mundo, todo el corillo, vamos.

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1: 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Okay. 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Okay. 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

0: Una pregunta, ¿nosotros somos médicos?
1: ¡No!
0: ¿Nosotros somos profesores?
1: ¡No!
0: ¿Nosotros somos biólogos?
1: ¡No!
0: Entonces, ¿qué diablo es lo que nosotros somos?

0: la del tapón.
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Déjeme dejárselo a Simon Juber y así a capela. 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

0: que se escucha allá en Puerto Rico.
1: Y se la canta Michael. 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

0: 104.9, hello, jueves maravilloso, día 2 de julio, wow, excelente, nítido, jueves TVT Relax, esto es todo tuyo. Recuerda los temas que te hicieron, tú sabes que sentir chévere en ese tiempo y te traen muchos recuerdos, pues entonces aquí están en este día lindo, jueves. Una hora completita, jueves TVT, Relax en Mortal 104.9. Dale con todo, mete mano, haz lo tuyo, vacílatelo. Hello, buenos días.
1: ¿Cómo es esto? Llegó el de la cosa buena.
0: Dale.
1: Alegría para tu cuerpo, bendiciones, sí. Mi rey. Chichichichichiro, que es lo que es, mi rey.
0: Vacílatelo, para.
1: Saludito a la gente de Buen Planeta Azul, la gente de La Almiranda, la gente de San Cristóbal, siempre rey.
0: Dale.
1: Con la número uno. Mi rey, por
0: que?
1: Favor, a Roberto Alguarda de parte de Ernesto Martínez, ya que tiene uno del papá puesto, meta mano con Teo Calderón y está de más decirlo que usted es duro. ¡Rompe, Giro!
0: Tato Manito, chévere. Jueves TVT Relax, Mortal es tuya. Vacílatelo.

0: podemos bajar nunca. Saludos para mi gente de la José Martí con 27 y mi gente de la José Martí completita. Ahí está Rowdy Import dominando la Duarte, la París también, ya tú sabes, y toda la zona. 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Estás con Giro. 809-305-1049. Texto y nota de voz a nivel de WhatsApp.
1: El Tego Calde, aguanta.
0: Alex.
1: Grampa.
0: RB Autos. Mi gente de la mella.
1: Es un secreto.
0: Se activa siempre. Dale con todo.
1: Mira, honestamente.
0: No le bajes.
1: Okay. Hablando claro, el plan B está al día. Sé que me llama, pero.

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1: ¿Qué lo que es, mi hermanito Giro? ¡Feliz jueves! Héctor Guerrero de este lado activo como siempre, con Mortal 104.9 y Reggaeton Relax, con el mío, el calvo elegante y sexy. Mete mano, Giro, bendiciones, el único calvo con cabello en la cara.
2: Excelente día para ti, manito. Vaya, este hombre sabe los códigos, los tiene todo. Excelente, me gusta, me encanta. ¡Dale! Héctor Guerrero desde Pamplona, España. También se activa el Dr. Richard. Él está aquí, tú sabes, el más fiel a mortal, Dr. Richard, no bulto. Hello, buenos días. Hola, ¿qué tal?
3: Buenos días, Giro, buenos días.
2: Dímelo, bro.
3: ¿Cómo estás? ¿Cómo te sientes en este día?
2: Todo paz.
3: Muchas bendiciones para ti y tu familia, Saldaña.
2: Excelente, Saldaña.
3: Calventi, desde la ruta 20, Calventi.
2: Dale.
3: Dame el favor, Giro. Yo sé que ya pasó y todo lo demás, pero mucha felicidad en tu cumpleaños.
2: ¡Uepa!
3: Para mí, que porque el teléfono estaba un poco averiado.
2: Tato Manito, chévere. Saldaña. Tarde pero seguro. Wow. Placer inmenso, bro. Saludos para el coro de las chicas, los chicos de las chicas, ¿verdad que sí? Excelente, eso mío. Mi gente full. Desde Casavieja en Villamella City. Wow. Ya voy con eso, amor por accidente del lápiz consciente. Dale, con todo. Una más, hola.
4: Buenos días, saludos para el mejor Giro, hey, y Papino.
2: Dale.
4: Desde Monción. Santiago Rodríguez.
2: Gracias,
4: amor,
2: manito.
4: Por accidente del lápiz consciente.
2: Tato. Gracias por la distinción, manito, y gracias por el apoyo. Excelente día para ti, los tuyos. Saludos para mi gente de la 27. Mi gente full de la 27. Papá Flow. También está mi gente chévere de Retén de la 27, encendido con Mortal. Animación perfecta de este Giro López. Acta para todo público, para tú sabes qué es lo que. Mortal.

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14: Oye, esto se ha convertido en una alianza, de grandes poderes. ¡Ey! 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

Esto es Reggaeton Relax. Hoy jueves, TVT Relax. ¿Qué es lo que? Dice que está de Happy Hoy Santos del 911. Ey, pero bien. Pásala bien, manito. Es tu día, gózala al máximo. Dale, corillo, rompe. Dale con todo. Hace lo tuyo. Saludos para Rafa Sport, mi gente de la José Martí. También el tipo está Rolando Sport. Dímelo, Alan. ¿Qué es lo que es? Estamos bien por ahí.

0: Buen día, mi hermano Giro.
1: ¿Qué es lo que?
0: López, calvo, elegante, elegante y sexy.
1: Rómpelo.
0: Giro, mi hermano, chino siempre activo con Mortal 104.9, la número uno. Giro, compláceme por favor con una de Vaqueró y una de Don Miguel, manito ahí, de la okay. vieja de ellos.
1: Tato.
0: Bendiciones para ti y lo tuyo, Giro. Siempre activo con Mortal. Fiel oyente de Mortal.
1: Excelente.
0: Chino activo siempre.
1: ¡Chino!

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2: Eso me gusta, mete mano, activo. Oye, lo que hay, atención a los amantes del deporte del pico y las espuelas. 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A toa, ay sí, hay $1,000 en premio, así que ya tú sabes. 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Actívate ya, ya tú sabes, dale con todo. 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Una super jugada, así que actívate. Dímelo, Ronald, que es lo que tú dices, bravo. Mete mano. Saludos para Rolando Sport, mi gente full de la José Martí, rey de los cocolos. Rolando Sport, también activo está Rafa Sport, activo pero full. Rafa Sport, ponme bonito que estoy feo. Dale, dímelo, Alan. También activa está Doña Ramona, la reina de la familia Sánchez. ¡Qué loque! ¡Ey! Muchas bendiciones para mi hermanito Wilber Morel. Excelente, ¿eh? ¡Wow! Nacimiento de su niña, bella. Excelente, de verdad, papá Dios la bendiga y la proteja siempre. ¡Wilber Morel! Nació la sobrinita ya, ¡qué lindo! ¡Wow! ¡Arriba ese ánimo! ¡Excelente! Muchas bendiciones para la familia completita. Activo también, papá de los pollitos, el señor Williams Morel. Dale, también Starling, claro que sí, la madre. Nítido. Wow. Son bendiciones. Y me gusta ahí.

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Tápate, ¿qué es lo que es? Chilling, se activa ya en Max Comercial, área de contabilidad. Su lady Anabel Plasencio, de parte de su padre Chago. Pero bien, dale con todo. Excelente día para ustedes. ¡Chago! ¡Activo!

0: tu celular son míos. Dale para arriba. Se activa también Pánico Sport en la 27, pero chévere. Hello.
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Ok. Saludos para Mama Flow. Mama Flow, que lo que, mi gente, full. Frente al Expreso Vegano ahí en la 27. Activa. Mama Flow. Rompe. Pupilo. Se activa, mi gente, de Ferregú. El kiosco Dream. Bar Villar, el kiosco mío. A toda siempre. Dale, King Long, mi gente de Villajuana. Moca con 18. W.E. 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
1: Día lindo, día chévere, jueves 2 de julio. ¡Wow! ¡Motívate! ¡Vacilón total, pana! Saludos para mi gente de Cristo Rey City. ¡Ey! Estar activos. Full. Ok, de Acosta, César Sopa y Abelino Colón. Special Edition. Coro chévere siempre. Ya tú sabes. También activo está Erasmo. ¡Ey! También está mi gente full. Tú sabes, Ramón el Duro. A toa. Dale con todo. Rompe. Saludos para Giovanni Los Mellos en Cristo Rey. Empresarios, ¿eh? Son de los míos. Activo. Dale con todo. Dímelo, Fiti, la pauta. Saludos fuertes para Mauri El Guá, Ruta Vallaguara, ficha 31 de parte de Pinto. Pinto, pero está fácil. Quiero un milloncito, Pinto, ya tú sabes. Vamos a coordinar eso. Tú no prestas fácil, dale. Mete mano, rompe.

1049. Saludos para Barrientos 382. Y también está Moreta 7279, ¿verdad que sí? Dale con todo, Richard Express. Encendido.

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0: Reporte Full. Mi gente de la Jacobo se activa ya, BJ. 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Activo, dale con todo, bro. Bendiciones. Chilling. 809-305-1049. Actívate ya. Mete mano. No le bajes. Haz lo tuyo. Excelente jueves. Dice.
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1: Yay. Ya. 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
1: No le puedes bajar, pana, ¿qué lo que? Hola, ¿qué tal? ¿Todo bien? Excelente jueves, seguimos. Temperatura fuerte, ¿eh? ¡Wow! Sol candente. Estamos en pleno verano. Vaya. Dímelo, Franco. Todo chilling por aquí. 809-305-1049. También se activa Allison y Jimmy. ¡Ey! ¡A toa! Dame texto, dame nota de voz, DJ Gori, ¿qué es lo que tú dices? ¡Bravo! DJ Gori. Saludos para mi gente en Santo Domingo Norte, a Mauris, única lavandería. Mi gente de Buenavista Primera, Mauris, ¿todo bien por ahí? Saludos para Leo Cell, también activo el mío, Leo Cell, ¿qué es lo que? Todo chilling. Andrés, hola. Andresito, brother, ¿qué es lo que? Doctor Steven Hernández, a toa. A por negocio. Dímelo, Randy. Desde Peralta en Azua se activa Randy. La gente full allá. Y todo. Ajá, el taller de costura, ¿verdad? Que si todo el personal está activo. Excelente. Pásenla bonito. Dale con todo. Mete mano. Willy, mi pana Willy, mi gente de la Ceibo en

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todo. Nos sigues en Instagram, Mortal1049RD. Saludos para Bobón, la gente de la Charles de Gaulle. También activo está Miguel, mi gente de la Jacobo Autoadornos. ¿Qué es lo que tú dices, bravo?

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0: 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Lo siento. De último minuto, se está tocando piano. Ding dong, ding dong, ding dong, ding. 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Fa, chuleando. 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

saludar al primo que acaba de llegar, el primo. Ay, ay, ay, ay. ¿Cómo es? Que tienes que decirme algo importante. Tú siempre con un show. Yo acabo de llegar, primo, Los tapones y el calor. Suéltame en banda, primo. Tú estás casi cancelado,

0: El Macho Radio R de mi cuenta de Instagram. Buscan en Instagram como Mortal 1049 R de. Y oye, primo, oye lo que yo te voy a decir a esta hora.
1: ¡Vete!
0: Subió la libra, vamos a esto ya.

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Pile Party para este fin de semana. Ya abrimos la agenda, ya se abrió la agenda del macho para este verano de party. Así que estén pendientes. 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

0: que no le escucha ahí, sube, sube, sube. Mama Flow, RD 27 de febrero. Rafa es por ahí, la José Martí. Dice que lo que macho, estamos activos contigo. Ahí está Rolando Morena, el menor, los muchachos. Activo, te manda saludos el primo Rolando, que le tiene un Mickey Way por aquí. ¿Ah? Ay, mi madre, y una rosa. Ay, ¿qué es lo que tú me quieres decir, tío? ¿Eh? No, pero no, yo voy, te voy a tirar para adelante. Eso lo voy a decir yo al aire. Oigan esto. Bájame, ponme atención que me quillo. Suéltame el teléfono, hombre. Me quillo. Miren, te voy a tirar para adelante, te dije, prima. Perdón, primo. Yo no sé si es un primo o una prima que yo tengo aquí. Yo no sé qué es lo que es. Honestamente, oigan esto. Dije que mañana viernes, el primo le invitaron a un resort. Un extranjero que viene. Y con un amiguito de él que conoció ahí en las redes. Y ahí el primo va viernes, sábado y domingo. O sea, ya el lunes va a estar aquí en la emisora. Y que con un amiguito que lo conoció en las redes. A un risol. No, no, no. No, así no, ya te está pasando ya. No, así no, ya no.
1: Hasta la muerte, ¿viste?

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la temperatura, mucho calor. Hoy es jueves, recuerda que a las 2 vengo con la mezcla mortal, clásicos mortales, por la número 1, el panel 809-305-1049, para que usted se ponga en contacto con nosotros, salude, represente su barrio, su sector, no importa. El que quiere real sonido, ahí está, 809-305-1049, para que la gente se ponga en contacto

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Macho. Ay. Pásame un vasito de agua ahí. Ay, ay, ay. Gracias. Uf. ¿Estás listo? Yo no he arrancado a mezclar todavía, Yo le voy a dar tejido, yo no sé hasta qué hora la mezcla hoy. Macho, dime qué fue. Dale con lo clásico de los muchachos del patio. Ah, no, pero claro que sí. ¿Con qué arrancamos? Vamos a arrancar con Mataide. No, Mataide que lo pongan, no, ponlo ahora. Vamos a darle entonces. ¿Estás listo? ¿Estás listo?

Mira, dale para mi cuenta de Instagram ahora que te voy a leer en breve. Búscame como El Macho Radio RD. El Macho Radio RD. Estoy cansado, mi gente. Voy a parar la mezcla ya. Estoy cansado. Ahí sí. Estoy cansado. Yo comí, señores, como yo siempre digo. Yo comí. Yo no almorcé. No, no. Y ya yo, macho, almorzarte. No, no, no. El pobre come. El rico almuerza. O yo. No, no, no. Parece que no me des. Ponme atención. Suéltame el teléfono. El pobre come. Dime para qué está buena la tarde de hoy. Mucho calor. Pero qué calor. Ay, pero qué calor. Ahí está el primo que le anuncia su negocio. Primo, yo no sé lo que yo tengo en la cabina. Si es una prima o un primo. Tú estás raro. ¿Cómo el primo o la prima me sale a mí y que un amiguito extranjero? Oigan esto, oigan esto. Ponme atención, te voy a bloquear. Ponme atención. Oye, el primo. No. Lo digo. Me voy a tirar para adelante. Se consiguió con un amiguito extranjero por las redes sociales. ¿Qué pasa? Que lo invitó 3 días para un resort. 2 hombres para un resort. Vamos a seguir mezclando.

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Así que gracias a ustedes por sintonizar el espectáculo ahorita, la mezcla, de verdad que sí. Gracias, de verdad, estamos con música suelta aquí hasta las 5 de la tarde. Así, mira, voy a enviar saludos especiales. Aprovecha ahora que Macho está en el saludeo heavy, ya que el primo me dejó solo aquí y no pude leer algunos mensajes, pero ahora lo voy a hacer solo. Mi gente, allá están en la Charles de Gaulle. Ahí está la gente allá en el super colmado Sugar Ray Creek. Sugar Ray 3. Sugar Ray 3. Super colmado, picante, encendió en la Charle, ¿verdad? Ahí está Junior comandando esa tropa. Ahí está junto a Danny o Dani, Mikey. Están allá compartiendo, muchachos. Cuídense por ahí, salud. Dese un traguito por mí. Próximamente le voy a hacer un real coro a ustedes por allá. Para mi gente de la Charle en el Sugar Ray 3. Gracias de verdad por estar ahí y por sintonizar Mortal 104.9. Macho, aquí en Anda Block. Anda Block, Bori, por la Jacobo. Ey, por mi casa.

El Cibao y a todos los que es Anderson, Nipo. La cartera está a nivel de mortal 104.9. Macho, ¿qué es lo que? Robert y Tyler están en sintonía a esta hora. Te estoy leyendo. Un saludo para Mauri Wa, la ruta Bayaguana, ficha 31 de parte de Pinto. Presta fácil. Están ahí a nivel de la mortal. Estoy en el saludeo heavy. Carlos Manuel Francisco González, chofer de... Me reservo eso porque es una publicidad y no están pagándome. Un saludo para la constructora de servicio de toda la... que están ahí a nivel de mortal. Repuesto Dayan, Camila Chop. Hermana Mirabal Villamella. Están ahí. Saludos para ellos que están ahí. Freyson RD Postre y Más. Es la vuelta en San Carlos. No cae mal un postrecito. Bienvenido aquí a Telemicro. Así que estamos. Vamos a ganar a todo el mundo. No quiero, quiero mareo. Yo no, Rafa. Dani Medrano se reporta a esta hora a nivel de la mortal. Mi gente desde Villa. Villa Faro, nos vemos. Mira, la gente está. Déjame anunciar la agenda. Espérate, déjame anunciar la agenda. Ayúdame ahí. Mira, el primo me dejó solo y ahí yo no, de verdad que no puedo. La gente quiere que le refresque los parties para este fin de semana, que ellos van a frenar los parties. El primo hace falta, señores. Yo lo quiero cancelar, pero el primo es bueno. Nos vemos este sábado. Nos vemos este sábado en Altima Nightclub. Sábado de presión. Junto a DJ Arberlo. Arberlo allá en Arroyo Hondo. Party picante. Nos vemos en Vaqueró. Racing Loud. Domingo de ruleteo. Junto a DJ Shakira y Radal. Ese domingo rompemos. Miente de Cocolo VIP 2.0. Nos vemos también a primera hora este sábado junto a Andrúbar. Así que estoy esperando el flyer para darle para arriba de una. Los demás los voy a saludar en tu ratito.

temperatura totalmente picante. Un verano ardiente. Seguimos número uno mortal 104.9. Mira, a continuación llega el estreno por esta radio del mío, DJ Mickey, el Tsunami. Estoy bonito. El dinero no es agua, pero limpia. Suena primero por esta número uno.

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6: 3:30 en la tarde.
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106.9, calibrando el jueves. Mucho calor bajando la tarde ya. 809-305-1049. Voy a saludar a personas que tengo por aquí que me estaban enviando sus saludos. Jocelyn Martínez desde la urbanización Nueva Jerusalén está ahí a nivel de La Mortal. Un saludo para quién. O Kelly, que está ahí a nivel de La Mortal. Buenas tardes, macho. Llama Carlos. Carlos, activo a esta hora. También se reporta Camiloso desde Punta Villa Mella. Están los saluditos que enviaron la gente. José Delgado desde Boca Chica. Mi gente desde Boca Chica. Pregunta él. Una pregunta. El primo es rubio. Bueno. Tengo miedo. Tengo miedo. Saludos para Eddie. Amado y Tony Montana aquí en Sabana

0: chicas que siempre están, cuando tienen el tiempo, siempre llaman. Dani Medrano me escribe: gracias, manito, por estar ahí. Willy Bartolo desde Villa Faro. Nos vemos el domingo en Villa Faro. Ahí está la gente de Los Santos Auto Import. También se reportan a esta hora. El panel está ahí, 809-305-1049. Usted me escribe, yo lo saludo. También me puede escribir por Instagram. Búscame como El Macho Radio RD. Y te leo en breve. Dale.
1: El Macho.
0: Aquí no dejamos gente en Vito, no mareamos. Aquí saludamos.

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Para que Nacho sienta. Nacho Estrella siente que tú es en vivo. 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Se lo prueba.

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0: ahí estamos.
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4: 4:30 de la tarde.
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3: 5:30 en la tarde.
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0: Yanceles, mi amor, hola. Activa. Activa con la mezcla. ¿Y usted? ¿Dónde anda? Actívese también. Dele para WhatsApp 809-305-1049.

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0: Pero con quiero.
1: Los amo, gracias por estar aquí, de verdad. Para mí es bien importante que estén aquí. Cada uno de ustedes significa mucho para mí. Así que vamos para la foto, vengan para acá, métase todo el mundo, todo el corillo, vamos.

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1: Ustedes que aquí en la mezcla del tapón hace tiempo que no hacemos una sección que más que una sección y una dinámica es un servicio público para que tú aproveches y esa persona que tú le prestaste algo no te lo ha devuelto. Una memoria USB, una gorra, una novia, lo que sea que tú hayas prestado. La sección que me lo devuelva.
2: Que me la devuelva.
1: ¡Ey!
2: Que me la devuelva.
1: La sección que me lo devuelva es la mezcla del tapón. Más que una dinámica, un servicio público de este programa para que usted le diga, fulano, de un ejemplo, Julio, devuélveme el cargador que no era tuyo, era para que cargara ahí. Ya, devuélvelo. Así que usted vaya para WhatsApp 305-1049, la sección que me lo

0: Cosas normales.
1: Mezcla del tapón mortal 104.9. Estamos en la sección esta dinámica, que más que una dinámica es un servicio público para que usted aproveche y le quite a esa persona o le pida algo que usted le prestó. La sección, que me lo devuelva.
2: Que me la devuelva.
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1: ¿Qué habla el público?
4: Sí, yo era
1: dale.
4: Dale. A este lado. Maestro.
1: Asustante.
4: Por favor, devuélvame la llave rueda. Me he pinchado tres veces y como que
1: debo
4: la llave rueda. Igual
1: dice
4: el nombre, Víctor.
1: El maestro Víctor, entréguela.
5: Buenas tardes, dije Joel.
1: ¿Qué lo que?
5: Bueno, paso una chicle, en verdad. Pero yo tengo unos Jordan en mi casa.
1: Cuidado.
5: Jordan. Tengo unos Jordan allá y un pana mío que me guarda reservar el nombre.
1: Dilo.
5: Me va a mi casa y me dijo, guau, ¿qué es lo que usa? Abobié el voce. No sé qué fue lo que se hizo y abobió el voce de él.
1: Cuidado.
5: Y le pasé uno que es combinado a unos Jordan que tengo allá.
1: Ajá, el voce con los Jordan.
5: Entonces,
1: o sea,
5: díganle uno... que me devuelva mi voce, que por favor.
1: No, pero ya yo.
5: Te lo necesito.
1: Pero yo tú y dejo esa vaina así. Y el tigre que prestan voce, el va.
6: Este llamado va para mi hijo Mario.
1: Ay,
6: Mario.
1: Cuidado.
6: El cargador que yo compré. Que eso es portátil, que me costó $125. Hijo mío, es mío, no es tuyo, devuélvemelo por favor, aunque tú seas mi hijo. El teenager de este lado.
1: Claro, se le liquidaron al teenager de ahí.
7: ¿Qué lo que, DJ Joel? ¿Qué lo que? Oye, Ashley, que me devuelva mi amor a Laya, que se la llevó un día para una villa y no volvió. Y eso, que ahora dije con un primo.
1: Para la villa con un primo. La sección que me lo devuelva.
8: Mi hermano DJ Joel, mi hermano DJ RJ. Lo más rankeado que hay en 104.9 en la mezcla del tapón a esta hora. Charlie el tremendo de este lado mandándote los reales activos. Aquí está Loreño activa. Aquí está la Guada activa. Aquí está Manitín, ya tú sabes, activo. Un temita. Y que me devuelvan. Que me devuelvan mi cuarto.
1: Lo volan como un amigo mío. Cuéntanos, dale para WhatsApp 305-1049, la sección.
2: Que me la devuelva.
1: Que me lo devuelva en la mezcla del tapón.

0: Atención, mi hermanito Juan Minaya.
1: Imagínate tú y yo.
0: Oye, baby.
1: Que tú, no tú.
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Aprovecha y dile a esa persona, ese amigo, ese familiar, que te devuelva eso que se llevó, eso que le prestaste y que pensó que era de él.

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0: vamos a dar tejido para el planeta de los foques.
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1: 6:30 en la tarde.
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0: Tú sabes que tenemos la sección que me lo devuelva. Tenemos en este preciso momento la sección que me lo devuelva. Un servicio público de la mezcla del tapón para que usted aproveche y le diga a esa persona, güey, devuélveme lo mío.
2: Que me la devuelva.
0: Oye.
2: Que me la devuelva.
0: Que hable el público.
3: RJ, quiero tirar un mensaje por aquí a mi hijo Brian.
0: Dale.
3: Que yo sé que está oyendo a Mortal 104.9, porque claro, eso es herencia, eso se hereda, la gozadera, la gozamba. quiero mandarle un mensaje a mi hijo, que por favor, de parte de su padre José F. Delgado, que me devuelva mi abrigo negro, el que tiene la carabela grande atrás, que por favor, que él sabe que madrugo y el frío, él sabe que lo que con que lo que. Ay, como estamos hablando de devolver,
0: sí.
3: A mi esposa, que por favor, que me devuelva la oreja, que me quitó de la pescosa que me dio cuando me escuché hablando por teléfono equivocadamente. Que tengo una semana buscando la oreja y no la encuentro.
0: A ver, que me la devuelva. WhatsApp 305-1049. Dale para YouTube. Estamos en vivo. DJ Joel TV. Saluda, únete al chat. Comenta. YouTube DJ Joel TV. Suscríbete al canal y coméntalo
4: ahora. Mi compadre, por favor. Recuérdese que para la salida usted fue a buscar los tenis y el pantalón. Fue prestado para esa vuelta. No es para que se quede con ellos. Devuélvame lo mío. Es más, voy a mencionar el nombre, que joder, nos jodamos todos. Mi compadre Mañón.
0: Mañón.
4: Devuélvame lo mío.
0: Mañón, es que Mañón. Mañón es mañoso. Se quedó con lo del compadre. Y usted, 305-1049. A ver, ¿qué me la devuelve?
5: A Carolina, que me devuelva la bomba de bajar el baño. Que hace un mes que fue a buscarla.

0: jefe, lo devuelvo.
1: ¿Qué pasó?
2: Pero está bien.
1: ¿Qué está pasando aquí?
0: La gente dale para YouTube, DJ Joel TV. Ah, ahora mismo vaya, suscríbase y únase al chat y pida lo que usted quiera por ahí. Viene una mezclita bien sabrosa de salsa.
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0: ¡Ay, ay, ay!

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1: Esta la piden a través de WhatsApp y seguimos complaciendo la mezcla del tapón. Hey. Cántala, dile.
2: Con mucho cariño para toda mi familia. Para mí, para la familia, todos los...
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allá en New York. Tigre duro. Julio, ese tipo es duro. Acabó en Villa Juana y después rompió en Nueva York también. Una novia no dejó libre. Oh, pero ya está retirado. Ya le bueno, ya le bueno. Mi hermano Bartolo. Julio S. en la casa, en la producción. Activo. Mi hermano DJ Soba. Estaba por ahí. Vía Soba. Soba es mío. Mío. Activo rompiendo ahí en las tardes. DJ Soba. ¿Y usted dónde anda? WhatsApp 305-1049. 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A ver, repórtese ahora, 305-1049. ¿Dónde andas con la mezcla del tapón? De una persona.

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1: Oye, qué bien. Efectos de la mezcla de salsa son esos, Julio.
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1: A ver, y usted, 305-1049, WhatsApp, mezcla de... que le ponga gotas de... Bueno, yo creo que voy a tener que colocar otra mezcla de salsa en breve. La gente está pidiendo salsa aquí.
3: Coño, mi hermano, mi hermano.
1: Pero espérate.
3: Fue un préstamo. No fue dado, no fue dado. Usted cogió los tenis prestados, sí. Pero coño, yo voy a tener que decirlo por aquí. Miguelito, Miguelito.
1: Miguel.
3: Me obligaste.
1: Miguelito, devuélveselo, por favor.
4: Que me la devuelva. Que me la devuelva.
1: La sección que me lo devuelva, mezcla del tapón mortal.

0: Ahí mi madre, WhatsApp 305-1049. Para la shorty.
1: Hey.
0: Julio, dice él, dedícasela a esa shorty bella. Ella sabe quién es. Wow. ¿Digo el nombre, Julio? No, espérate, él dijo que no lo digan. Él dijo que no lo digan, Julio.
2: Maquillaje, temblor.
0: Para esa shorty que le. Que está bien ella, ¿verdad? Bueno, no digan el nombre.

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1: Dale para el live, estamos en vivo. DJ Joel RD en Instagram. Dale, únete, únete ahora mismo al live. 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

El tigre que se durmió en una rueda de prensa roncando en plena noticia. Ahí está en el Instagram, DJ Joel RD. Ve a ver esa baila, ve. Él se durmió mientras daban la declaración. El pana se durmió y está roncando ahí. DJ Joel RD.

0: joven está hablando y el pana se escucha ahí atrás roncando como... Escuchen. Escuchen esta vaina. El video está en Instagram, DJ Joel RD. Puede ir ahora a Instagram, DJ Joel RD, y ver el video. Escuche lo que pasó. Oye. Ella está en una clase.
1: Fiscalizará paradas de motoconcho.
0: Oye, oye,
1: para depurar.
0: Oye, el tío roncando.
1: Motoristas ante agresiones.
0: Oye, oye. Oye, oye.
1: Se está escuchando.
0: Se está escuchando.
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0: Dale pa' WhatsApp. WhatsApp. Y si quieres ver el video en Instagram, DJ Joel RD. Ahí está el video completo. Dale pa' allá, dale pa' allá. Diablo, el tigre se durmió, loco. Pero ¿y qué es esto, Dios mío? 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

0: Ahí está Paula, jefa.
1: Sí, un amigo televidente.
0: ¿Y el sobrino? ¿Dónde está el sobrino? Dime, Lenín.
1: Lo siento. De último minuto, se está tocando piano. Din, don, din, don, din, don, din. Rin, don, din, don, dan. Fa, chuleando. Ahí está chuleando. Lengua, lengua.
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2: 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Oye, por el bien tuyo y de tu familia, vamos a dejar esta relación ahí. 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
4: 7:30.
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